departamentos, miles de los que yo les podría hablar, pero tan solo les voy a hablar de un caso más, de los asesinos de Juan el Bautista. Herodes, Herodías y Salomé son los principales personajes, y aún así no podemos olvidar al verdugo que le cortó la cabeza, el que lo mató. ¿Creen que les gustará ir al infierno? Si estuvieran allí en estos momentos, se arrepentirían. Con toda probabilidad, verían allí a muchos asesinos que menciona la Biblia.

0: llamado hace poco, ¿no? Sé que no te había visto en el infierno antes. ¿Cuánto tiempo hace que moriste?
1: Yo no lo sé.
0: Ese se llama Fasael. Le cortó la cabeza a Juan el Bautista. Se la dio luego a Salomé. Y no se le deja que te olvide eso. Cree que todo el mundo es Juan el Bautista. Tú no eres Juan el Bautista. ¿O lo eres?
1: No. No, no lo soy.
0: ¿Ves a Caín? Nunca deja de mirarse las manos. Con ellas mató a su hermano Abel. Lo estranguló con ellas. Ese es Hazael. Una vez fue rey de Siria, pero fue después que mató a su rey Ben-Hadad. Aquí abajo, en este lugar, es solo otro condenado.
1: ¿Por qué ese hombre está mirándome?
0: Te lo he dicho antes. Cree que tú eres Juan el Bautista.
1: Vive todavía. Aún está vivo, pero lo mataré esta vez. ¡Lo haré!

0: Jesús, ayúdame, sálvame. Yo no quise venir aquí. Disculpe. Lo siento. No sé qué fue lo que pasó.
1: Joven, veo que lo que he dicho del infierno le ha afectado a usted. Doy gracias a Dios por ello. Yo no sé lo que usted pensaba, pero no importa todo lo horrible que le parezca a usted del infierno, es mucho peor que eso. Pero todo depende de usted. Dios le quiere salvar, pero usted deberá responder. ¿Por qué no se levanta y viene al altar a convertirse? No se arrepentirá luego. No tomará nunca una decisión más importante en su vida.

0: Diga.
1: Quiero que veas algo en el libro de Juan, capítulo 6, versículo 37. Todo lo que el Padre me da ha de venir a mí, y al que a mí viene, no le echo fuera. ¿Estás listo para dejar que Jesucristo te salve ahora?
0: Sí, Señor.
1: ¿Quieres pedírselo?
0: Sí. Señor, he pecado y lo sé. Olvídalo y perdóname, Señor. Has tocado mi corazón. Al fin te escuché ahora. Sálvame, Señor, quiero estar contigo. No quiero un día ir al infierno donde está Ken. Oh, sálvame, Señor. Piedad.
1: ¿Qué crees, Tim? ¿Te ha salvado?
0: Sí, Señor.
1: Si murieras tú esta noche, ¿a dónde irías?
0: Iría al cielo.
1: Sí. ¿Cómo lo sabes?
0: Conozco a Jesús. Entró en mi corazón.
1: Pues ahora le daremos las gracias por ello. Señor, gracias por salvar a Tim esta noche. Gracias por traerle aquí. Gracias por haber hecho lo que haces siempre cuando acuden a ti los pecadores. Gracias en el nombre de Jesús. Amén. Venga usted ahora también a Jesús para salvarse hoy. Tal vez diga, predicador, no lo haré después del mensaje que oigo. Muchos pensarán que me asusté y lo decidí entonces. Pero eso no importa. Soy un hombre que en el 1940 se asustó con lo del infierno. Y luego vino a Jesús y él lo salvó. Jesús hará igual con usted si usted se lo pide. Póngase usted de pie y venga al frente, al altar. Jesús le quiere salvar.
2: Pasajeros, va.

0: algunas veces algunos dicen que todo lo que se está haciendo es calumniando. Una cosa es calumniar y otra cosa es decir verdades. La apologética es la parte de la teología que nos enseña que debemos de denunciar toda apostasía en defensa de nuestra doctrina. De toda manera, cualquiera que diga que estamos calumniando, una calumnia es cuando lo que se está diciendo es una mentira, pero cuando se está diciendo una verdad, no se está calumniando. De tal manera que cualquiera que diga que esté calumniando, que demuestre lo contrario de lo que nosotros estamos diciendo. Y si él lo demuestra que no es cierto lo que estamos diciendo, con gusto aceptaremos nuestro error si alguien nos demuestra que no es cierto lo que estamos diciendo. Y en base a esto, vamos a prepararnos para entrar con una lectura de las Sagradas Escrituras. Y yo quiero invitarlos ahí sentadito que abran sus Biblias en el libro del Apocalipsis, el libro de Revelación. El último libro de las Sagradas Escrituras, el último libro con el cual se cerró el canon de las Sagradas Escrituras. A partir de ese momento, toda interpretación, toda revelación quedó cerrada, desde el momento en que el canon fue cerrado con el libro del Apocalipsis. Es muy interesante, Dios siempre es perfecto, Dios nunca se equivoca. La historia de la Biblia comienza con el libro de Génesis, creación, Pastor Willy y Pastor Rosel, mire qué interesante, creación. El Génesis trata específicamente de la antropología, de la raza humana y de las civilizaciones y de toda la creación. Es decir, si hubo un libro que habla del principio de todas las cosas, tenía que haber un libro que hablara del final de todas las cosas. Y ahí Dios no se equivocó. Comienza con Génesis hablando del principio y termina con Apocalipsis hablando del final de esa civilización y de la gloria venidera de nuestro Señor y Salvador Jesucristo. Apocalipsis capítulo 13 y el versículo 11. Del versículo 11 hasta el 15 vamos a leer la santa y bendita y gloriosa palabra del Señor. En el nombre del Padre, del Hijo y del Espíritu Santo, dice así la palabra del Señor. Después vi otra bestia que subía de la tierra. Tenía dos cuernos semejantes a los de un cordero, pero hablaba como dragón y ejerce toda autoridad de la primera bestia en presencia de ella y hace que la tierra y sus habitantes adoren a la primera bestia cuya herida mortal fue sanada. Dios bendiga la santa y bendita palabra del Señor. Y en este momento también quiero compartir otra lectura que está seguidamente ahí en la misma que sigue Apocalipsis. Dice así: también hace grandes señales, mire qué interesante, hace grandes señales de tal manera que incluso hace descender fuego del cielo a la tierra delante de los hombres y engaña a los habitantes de la tierra con las señales. Y es muy importante que tomen nota de esto, porque Miguel Rosel y su servidor y el pastor Willy nos vamos a referir a esta parte. Está hablando de un periodo trascendental manipulado o guiado por este personaje que está hablando Apocalipsis. Va a ser un personaje que va a traer un impactante pero extraordinario mover que a tal manera que algunos van a creer que definitivamente se trata del Espíritu Santo. Pero como estamos viendo en Apocalipsis, después lo vamos a desglosar, dice que este personaje viene con tremendo poder, a tal manera dice con señales que se le ha permitido hacer en presencia de la bestia, diciendo a los habitantes de la tierra que le hagan imagen a la bestia que fue herida de espada y revivió. Es que muy interesante, aunque vamos a poner allá la imagen, es decir, en lugar de que se le dé la gloria a Cristo, que es esa es la base primordial de toda iglesia y de todo ministerio, la honra y la gloria solo tiene para ser únicamente para Jesucristo. En este mover, y eso es importante que guardemos cuando lleguemos en esta parte, Miguel, en este mover, que va a ser un mover con prodigio, con señales, con milagro extraordinario, pero en este mover la gloria no es para Jesucristo, sino la gloria es para la plataforma del anticristo, que lo involucran una multitud de falsos cristos y de falsos profetas que comenzarán a darse la gloria para ellos. Pero seguimos leyendo en esta parte, dice, y se le permitió infundir aliento a la imagen de la bestia para que la imagen hablara e hiciera matar a todo el que no adora a la bestia. Impactante en esta parte, también un brevito antes que, porque más adelante vamos a entrar ya en lo profundo, Miguel y el pastor Willy Pérez, muy impactante esta parte que estamos comentando.
1: Yo me pregunto por qué hay tanto énfasis hoy en día en la cuestión del avivamiento. Todos queremos un verdadero avivamiento, como cristianos, evidentemente queremos un verdadero avivamiento. Y de hecho, a lo largo de la historia eclesial, ha habido diferentes avivamientos en diferentes lugares en el mundo. Todos sabemos, por ejemplo, el avivamiento de Gales. En otros sitios no ha habido avivamiento. Todos deseamos avivamiento. Pero hoy en día existe un énfasis tan desmesurado acerca de un hipotético y que no podemos encontrar en la Biblia avivamiento, que me hizo pensar por qué tanto interés en mostrarnos algo que realmente la Biblia no recoge, o sí lo recoge. Y justamente, ¿por qué pregunto eso? ¿Por qué hago esa pregunta? Porque aquí donde tú has leído, en Apocalipsis capítulo 13, el falso profeta realiza lo que parece un avivamiento. Hace descender fuego del cielo, realiza señales y prodigios, que todo apunta hacia una manifestación del poder de Dios. Y es que Dios permite o va a permitir ese tipo de poder. Muchos, no unos pocos, sino entiendo que muchos van a ser engañados y muchos van a entender que ese es el avivamiento que están esperando. Y realmente es un avivamiento, pero es un avivamiento absolutamente demoníaco, diabólico, para levantar al falso profeta. El falso profeta lo hace para levantar a la primera bestia, que es el anticristo.
0: Pastor Willy, usted es pastor aquí en Reynosa, Tamaulipas, una ciudad cosmopolita, se puede decir, o transcultural de diferentes partes de México. Y por supuesto que hay muchísimas iglesias evangélicas en esta ciudad, muchísimas, y mucho, lamentablemente, de los pastores aquí les fascina andar hablando del gran avivamiento y les fascina estar trayendo personas que vienen a hablar de esto. ¿Cuál es su experiencia como pastor en este momento viendo, conociendo el trasfondo de lo que acabamos de leer?
2: Sí, doctor, yo creo que una de las cosas que usted mencionaba al principio en cuanto a lo que leíamos del Apocalipsis, en lo particular yo creo que gran parte de todo este mover de avivamiento no es otra cosa más que una distracción de parte del demonio hacia que nos enfoquemos a lo que verdaderamente Dios está esperando que la iglesia esté enfocada, que es su venida por la iglesia. Entonces el demonio utiliza esa estrategia como para distraer al pueblo cristiano, para que no estemos preparados para cuando él venga por su iglesia. En esa ciudad de Reynosa, lamentablemente, doctor Bolaines, es cierto, hay movimientos que están tratando de promover ese tipo de avivamientos, que como ya lo decía el pastor Miguel Rosell, el avivamiento no es otra cosa más que arrepentimiento. Y ese arrepentimiento nos lleva a consagrarnos más a Dios, muy diferente a lo que se está tratando de enseñar que es un avivamiento. En Reynosa podríamos pensar que una ciudad con tanto potencial, Dios está esperando que algo extraordinario ocurra, pero no va a ocurrir a través de este tipo de movimientos. Yo estoy convencido de eso. Nosotros como una iglesia de más de 25 años aquí en la ciudad de Reynosa, jamás hemos echado mano de ninguno de este tipo de movimientos, y gracias a Dios por su gracia, Él nos ha bendecido mucho.
0: Fíjate, pastor Rosell, hermano Pérez, y esto para agregar a este comentario final, y pasemos a analizar puntos por punto. En París, Francia, una tarde fuimos invitados a una casa de señoras de, en cierta forma, de la realeza, de parte de los principados que todavía existen, y estuvimos en la casa de esta señora, y entre los invitados que estábamos ahí, estaba un pastor misionero, y voy a decir su nombre directamente, el hombre bien centrado, su nombre es José Smith, Denny Smith. Denny Smith tiene iglesias en Perú y tiene iglesias aquí en México. Dice Denny que él nos compartió ahí que él fue invitado a una conferencia apostólica en Perú y fue invitado como uno de los panelistas, y eso es muy importante por si quieres agregar algo de eso, Miguel, de los panelistas. Entonces dice que esa mañana que le tocaba a él le tocaba a las 10 de la mañana. Entonces, una hora antes, a las 9, él se mete en un cuartito ahí pegado al santuario y se arrodilla para orar para que Dios lo prepare para el mensaje a las 10 de la mañana. En ese momento que él está orando, el Espíritu Santo, porque como unos 45 minutos después, el Espíritu Santo le dice literalmente en voz audible: levántate y ve lo que quiero que veas. Entonces él obedece al Espíritu Santo, se levanta del cuarto y se va al santuario. Cuando él llega al santuario, toda la gente está adelante en el santuario, toda la audiencia, y el que está ministrando, le tocaba de 9 a 10, era una señora que es muy famosa aquí en México, se presenta como la profeta de los mexicanos y como la que siempre ha andado haciendo guerra espiritual en las fronteras y todo esto, y era ella la que estaba ministrando, entre comillas. Y entonces, cuando Denis se para y ve todo eso, él ve que esta señora está tirando agua a la gente, está tirando agua, pringando a la gente con agua y está soplando. Y ve que la gente se está cayendo, pero como mosca, todo el mundo cayéndose de una forma impresionante. Cuando él está viendo eso, de nuevo viene la voz audible del Espíritu Santo que le dice a Denis: lo que tú estás viendo es fuego extraño. Miguel.
1: Mira, el libro de... Ahora, a vos de pronto, el libro, el Evangelio de Mateo, ¿qué nos dice en el capítulo 24? Es el mismo Señor hablándonos y hablando tan claramente. En el versículo 11 leemos textualmente: y muchos falsos profetas se levantarán y engañarán a muchos. Mateo 24:24, porque se levantarán falsos cristos o falsos ungidos, ¿verdad? Y falsos profetas y harán grandes señales y prodigios, de manera que engañarán, si fuese posible, aún a los escogidos. ¿Quiénes son los escogidos? Pues los escogidos somos los que somos verdaderos hijos de Dios. Entonces, no nos tiene que extrañar en modo alguno que en estos tiempos previos a la venida del Señor a por su iglesia, o por su remanente, yo diría más bien, se esté levantando todo un falso avivamiento. ¿Por qué digo falso avivamiento? Pues primeramente, pues como ha dicho bien el pastor Willy, un verdadero avivamiento es aquel que resulta en la conversión de las personas, en el arrepentimiento de las personas, en que las personas vienen a Cristo, en que las personas sufren un cambio, una metanoia en griego, una transformación, una manera de transformar de pensar. Aman al Señor, eso es un verdadero avivamiento, el avivamiento de Gales, por ejemplo. Estaba ese pastorcito tranquilo ahí predicando, no estaba haciendo nada especial, y de repente la gente empieza a llorar y a quebrantarse delante del Señor, y eso produjo, o fue el inicio, mejor dicho, de un verdadero avivamiento, conversión a Cristo. Eso es lo que queremos ver. Ahora, ¿qué se entiende hoy en día por avivamiento? ¿O qué se entiende en muchos núcleos, la mayoría de los núcleos neopentecostales? Podemos hablar de eso si quieres más adelante. Pues lo que se entiende por avivamiento no es eso. Lo que se entiende por avivamiento tiene que ver con poder. Ahora, la cuestión es, ¿qué poder? ¿De quién viene ese poder? ¿Quién maneja ese poder? Y nos damos cuenta que muchas veces, lo que tristemente es el enemigo de nuestras almas, el que tiene acceso a ese poder, que Dios de alguna manera se lo permite, como veremos luego en 2 Tesalonicenses capítulo 2, para engañar a muchos, incluso si fuera posible a uno de los escogidos.
0: Fíjate que, Pastor Willy, el pasaje que leímos dice que hace descender fuego del cielo. ¿Qué es cómo se dice? Lo que siempre están comentando, fuego, que caiga fuego del Espíritu Santo. Y entonces andan buscando ese fuego, esa unción que están recibiendo. A comienzos de los 90, y voy a citar en este momento, y ahí está el protagonista, al doctor Oscar Arias Sánchez. El doctor Oscar Arias Sánchez había recibido el Premio Nobel de la Paz. Y al recibir el Premio Nobel de la Paz fue invitado, él y su esposa Margarita, en ese entonces Margarita Penón de Aria, fueron invitados al Vaticano. Y cuando vino, tuve cerca del comentario que él dijo, él y Margarita, cuando a él le preguntan, ¿cuál fue su experiencia de estar de cerca de Juan Pablo II? Y él dijo, ese hombre tiene una unción tan grande que cuando uno se acerca a él, es como estar hablando con Dios. Ahora, la pregunta es, ¿tiene unción este Papa?
1: Date cuenta, dése cuenta, yo no sé, muchas veces, si hablar de tú o hablar de usted aquí en México, en España nos tuteamos demasiado. Dése cuenta de que realmente el diablo, dice la Biblia, que el diablo se disfraza como ángel de luz para engañar. Y la Biblia no engaña, pero el diablo sí. ¿Cómo lo hace? Aparentando, trayendo una apariencia de luz, ¿ah? ¿Y para qué? ¿Con qué fin? Lógicamente para distraer, no solamente para distraer, sino para engañar y para destruir. Porque el ladrón ha venido a matar, robar y destruir. Y esa es la finalidad. Lógicamente el diablo en concreto. El diablo no es tonto, ¿eh? Como se dice en el servicio militar, el enemigo no es tonto, ¿eh? El diablo no es tonto y siempre va a intentar engañar de la mejor manera. ¿Cómo es la mejor manera para engañar? Con la verdad.

0: y la mejor manera posible, según él, lógicamente a los hijos de Dios. Y eso es lo que está ocurriendo hoy en día. ¿Cómo lo hace? ¿Cómo lo hace con respecto a los pentecostales? Yo soy pentecostal. ¿Cómo lo hace respecto a los pentecostales? Con poder. Porque en los pentecostales creemos en el poder del Espíritu Santo. Ahora, el diablo también maneja poder y también maneja señales y prodigios y sabe cómo tocar las emociones. Sabe cómo tocar las emociones de una manera muy especial, de manera que incluso, valga la redundancia, de manera que el creyente cree que es, si es ingenuo, si no es preparado, si es torpe y no tiene un corazón recto, fácilmente puede ser engañado por el diablo a través de ese espíritu, a través de esa emoción que parece incluso que sea el Espíritu Santo, pero que no es el Espíritu Santo, sino que es un espíritu demoníaco.
1: Pastor Willy, Juan Pablo II, a quien se dijo que tenía esa supuesta tremenda unción, visitó más de 5 veces México, el país que más visitó de América Latina. ¿Cambió México de esas visitas cuando hoy en día el país más católico de América Latina está llevando la bandera del matrimonio de los homosexuales y la legalización, o sea, la licencia para matar niños en el vientre de su madre, donde la criminal o el criminal es su propia madre? O sea, la visita de este hombre con su supuesta unción que cita tenía, ¿qué cambio trajo a México?
2: Definitivamente ninguno, doctor. Yo creo que, como se ha dicho en las estadísticas, la Basílica aquí en México es el segundo lugar más visitado después de la plaza ya de San Pedro en Roma. La Basílica de Guadalupe es la más visitada durante todo el año. Más de 20 millones de personas la visitan al año. Eso obviamente trae la atención, por ejemplo, en el caso de Juan Pablo, para traerlo a México a visitar. Y definitivamente nos damos cuenta que nuestro país, lejos de estar sufriendo un cambio para bien, nos estamos dando cuenta que nos estamos hundiendo más y más. Anteriormente, sí las autoridades, los gobiernos, se detenían un poquito en cuanto a la promulgación de ese tipo de leyes, presionados fuertemente por la Iglesia Católica. Pero ahora, lamentablemente, ni siquiera la Iglesia Católica está teniendo esa influencia y las autoridades están aprobando ese tipo de leyes. ¿Qué nos está mostrando? Que nuestro país no está avanzando nada.
1: Lejos de convertirse, como están diciendo que vamos a llegar un momento, como están diciendo los apóstoles de la prosperidad, que están ganando las naciones para Cristo, lejos de estar ganando México, más bien parece que va para atrás. En cuanto al temor hacia Dios, en cuanto al liberalismo. Pero vamos a entrar en esto. En Segunda de Corintios, capítulo 11, y lo tenemos aquí al frente, y vamos a entrar en esto, Miguel, para que analicemos un poco sobre esto. Dice, que Satanás no saque ventaja alguno sobre nosotros, pues no ignoramos sus maquinaciones. Una advertencia del apóstol San Pablo, bien contundente en estos momentos.
0: Date cuenta que Pablo no ignoraba sus maquinaciones, los que estaban con Pablo no ignoraban sus maquinaciones, muchos no ignoraban sus maquinaciones, pero qué triste es llegar a la conclusión de que hoy en día demasiados de nosotros sí ignoramos sus maquinaciones. Y justamente, que ¿cómo maquina el diablo? De manera que pueda engañar a uno de los escogidos. ¿Y qué nos dice la palabra? Que no debemos de permitir que el diablo saque ventaja. ¿Cómo? Pues sencillamente no creyendo la mentira que nos muestra. Ahora bien, el diablo siempre intenta engañar con algo que es agradable, porque si no, no tendría éxito su engaño. ¿Y qué es agradable para el cristiano? Hombre, el cristiano sabe que tiene que vivir una vida de santidad, sabe que tiene que vivir una vida agradable a Dios, por lo tanto, el cristiano nunca podrá buscar el pecado, y el diablo sabe eso perfectamente. Entonces, ¿cómo va a intentar engañar el diablo al cristiano? De una manera muy sutil, a través del poder, a través de venderle la mentira de que el cristiano va a conquistar las naciones para Cristo, a través de venderle la mentira de que el cristiano va a discipular las naciones, sacando de contexto la enseñanza de que el Señor nos envía a cumplir la gran comisión, ¿cuál es? La de hacer discípulos en su nombre, pero no de discipular naciones. Hay una gran diferencia entre una cosa y la otra. Y a través de la megalomanía, es una de las maneras como el diablo intenta engañar, y de hecho tristemente consigue engañar al Hijo de Dios, por aquello de que somos cabeza y no

0: cola. Que sí es cierto, somos cabeza y no cola. Pero cuidado, de aquí a pretender vivir ahora en el reino cuando aún no estamos en el reino, se entiende el reino milenial, y pretender que vivimos, como digo, que vivimos en el reino y no el reino que tendrá que venir, eso es un engaño. Es verdad lo del reino, pero lo que dije antes, una verdad sacada de su contexto, es una mentira.
1: Muy interesante, aquí estamos viendo la imagen de una idea de lo que es el demonio del falso profeta. En la lectura que iniciamos, dice que vio una bestia que surgía de la tierra. Hay algunas interpretaciones, al menos dos que se manejan sobre estas interpretaciones. Tierra, uno dice, quiere decir de la religión, viene significado que surge de las religiones. Otro que dice que ya está descartada, que surgía directamente de la tierra de Israel. Pero aquí el contexto es que el líder, el falso profeta, es un líder que se levanta dentro de un sistema religioso acreditado exclusivamente en Roma. Y eso lo dice claramente las Sagradas Escrituras. El demonio del falso profeta corresponde a dos de los principados del más alto nivel jerárquico en la demoniología. El segundo, y que entre esos dos principados demonios solamente hay uno que es superior a ellos, y ese es Satanás, el diablo. Por eso se habla de la trinidad diabólica, la serpiente antigua, y que hace poco grabamos, hace unos meses grabamos aquí el estudio El Mito Guadalupano, que es impresionante, y me llamó la atención por el dato que el pastor Pérez estaba dando, de que el segundo lugar más visitado después de la Plaza de San Pedro es la Basílica de esta imagen de Guadalupe. Y era impresionante porque en ese estudio que yo grabé aquí, en este lugar, sobre el mito guadalupano, en la imagen de Guadalupe está la trinidad diabólica bien representada en esa manera. Está la serpiente, está el antihijo y el antiespíritu. Pues bien, entre esos dos demonios está el demonio del falso profeta y el demonio del anticristo. El demonio del anticristo es un principado de mayor jerarquía que el demonio del falso profeta. Pero el demonio del falso profeta procura que toda la gloria sea para el demonio del anticristo. Pero dice que el demonio del falso profeta, al ser segundo en la jerarquía, tiene que ser un demonio de una malignidad sin precedencia, ambos demonios, el del anticristo y el del falso profeta, tienen que ser dos demonios de una malignidad sin precedencia, como para que estén reservados a estrenar el lago de fuego en cuerpo y alma. Eso quiere decir que cuando nos estamos enfrentando al falso profeta, estamos tratando con un demonio de una malignidad sin precedencia. Ahora, al llamársele falso profeta, se le reconoce como el padre, pero el padre de toda la multitud de falsos profetas. El apóstol San Juan, primera de Juan, dice que han salido muchos falsos profetas por el mundo. Toda esta gama de multitud de falsos profetas vienen a ser hijo de este mero, el grande, directamente.
0: Solamente un inciso, decir que es cierto que, como bien dices, que el falso profeta es un espíritu, pero no olvidemos que es también una persona humana, es un personaje. Entonces, es un personaje que encarna o tiene dentro ese espíritu, que es absolutamente demoníaco, malvado. Así como la bestia anticristo también será un personaje, y quizás ya está bastante bien, o lo tenemos bastante bien encuadrado, el falso profeta también es un personaje. Entonces son personas literales, humanas, y serán echados al lago de que arde con fuego y azufre en un momento dado cuando el Señor Jesucristo vuelva en gloria. Y eso es importante que lo tengamos claro también, porque muchas personas, muchos creyentes, muchos amigos pueden pensar, bueno, pero estamos hablando de demonios solamente. No solamente estamos hablando de demonios, estamos hablando de personas humanas, personas que van a encarnar ese, entre comillas, ministerio, por supuesto satánico, ¿no? La bestia anticristo y la bestia falso profeta.
1: Estamos viendo una imagen aquí, no vamos a mencionar el nombre de este personaje, pero vemos una multitud en una manera impactada. Y estas son las imágenes que nos muestra, entre comillas, la televisión cristiana. Nos muestra a los grandes, a los famosísimos apóstoles y la multitud de gente que está sobre ello. Estos personajes o estos tipos se dan el lujo de decir, pero espantosas declaraciones antibíblicas, Y en lugar de rechazarlo públicamente, el pueblo que se supone que son evangélicos, y no solamente eso, en cada una de las reuniones de ellos hay no menos de 500 pastores. Y uno se pregunta, ¿cómo es posible que con más de 500 pastores, muchos de ellos teólogos, con doctorados en teología, estos tipos se dan el lujo de decir cosas tan espantosas desde el púlpito y ninguna de esta gente reacciona? Voy a decir solamente dos frases de dos. Uno corresponde a este señor de Guatemala, que en este momento lo ven en multitudes y que en México lo están apoyando descomunadamente, directamente. Este personaje de guatemalteco, ¿y por qué? Si estamos hablando directamente de apologética, estamos hablando de Cash Luna. Él dice, yo tengo el DVD, está diciendo en una conferencia una multitud, pero una multitud tremenda. Y él comienza a hablar, porque todos ellos, Miguel y Pastor Willy, todos ellos siempre están hablando de su gloria, de sus éxitos, de ellos. Hablan de ellos, y esto abarca hasta los cantantes. Nunca los veo usando la Biblia, pero sí siempre hablan bonito, impactan, pero siempre están hablando de sus experiencias. No están hablando de Jesucristo. Hablan de sus experiencias y el pueblo se impacta porque tocan las emociones. Cuando yo era niño, cuando yo era esto, cuando era lo otro. Entonces, este comienza a hablar de sus emociones. Y comienza a decir que cuando él era niño de 11 años, él empezó a fumar marihuana. Entonces, wow, de ese momento va bien, está dando su testimonio. Pero de momento él se detiene y dice, a ver, ¿quiénes aquí no han tomado un cigarrito o un purito de marihuana? Una multitud levanta su mano y dice, y la multitud levanta su mano diciendo que no han fumado un purito de marihuana. Y viene él y dice, de lo que se han perdido. Y luego dice, sí es pecado, pero es un pecado rico.
2: Un pecado rico.
1: Y así dijo, sí se va al infierno, pero se va con un pecadillo bien rico al infierno. Dios mío, ¿cómo alguien, una multitud, con una juventud que está ahí, que están más bien muchos jóvenes rencos, que están deseando un pequeño espacio, Pastor Willy, una zancadilla, como para darse el salto y experimentar ellos también?
3: Así es, o sea, cualquier, buscando cualquier pretexto. Y si lo, y si a esta persona lo están considerando como su líder, entonces si su líder está como que dando licencia, aprobando para eso, pues no hay ningún problema. Hace rato usted comentaba en 2 Corintios capítulo 11, hablando precisamente de los falsos apóstoles. Es interesante cómo Juan en el Apocalipsis y cómo Pablo en sus cartas están, pero si bien conectados por medio del Espíritu Santo, y tratan los mismos temas. Por ejemplo, dicen en 2 Corintios 11, el verso 13, porque estos son falsos apóstoles, obreros fraudulentos que se disfrazan como apóstoles de Cristo. Dice, y no es maravilla, porque el mismo Satanás se disfraza como ángel de luz. Ya lo mencionaban hace un momento ustedes, pero lo que me impacta es lo que dice el verso 15. Así que no es extraño si también sus ministros se disfrazan como ministros de justicia, cuyo fin será conforme a sus obras.
1: Déjenme compartir, Miguel, y te paso en esta otra con esta palabra. Ahora voy con el otro. Dije que iba a dar del uno y voy con el otro, con el que estamos viendo aquí en la imagen. Está hablando él, este es un programa que yo lo estoy viendo junto con mi suegro, estamos viendo ese programa él en vivo en la televisión cristiana, y comienza él hablando con puros pastores, más de 1,000 pastores ahí sentados, anglos, negritos, asiáticos, o sea que ahí teníamos pastores, muchísimos pastores teólogos, de teología, y el tipo comienza a hablar desde ahí, aquel gran número de pastores, y comienza a decir, a hablar sobre Génesis 6, y él está diciendo en Génesis 6 que estos hijos de Dios eran ángeles que tuvieron relaciones sexuales con las hijas de los hombres, es decir, con las mujeres, y que producto de aquello surgió una civilización de seres humanos, mitad humano y mitad demonio. En esa manera, y dice que, y entonces le está dando todo esto, y dice que esa generación que eran mitad humano y mitad demonio trajo como consecuencia, dijo él, que todititito esa generación toda antidiluviana, él estaba hablando de una generación antidiluviana, preadámica, él está hablando de una generación preadámica, y entonces dijo, toda esa generación, porque este pecado, dice él, sucedió en la generación preadámica. Y toda esa generación, dijo él, desapareció. No hubo ni uno solo que se salvó. Entonces, cuando yo estaba oyendo eso y miraba a los pastores con la boca abierta así, y él diciéndole semejante, pero terrible aberración, ¿y cómo es que estos pastores no reaccionaban? ¿Será Miguel que está operando en ello espíritu de encantamiento?
0: Espíritu de encantamiento, del latín incantare, de español encantamiento, de ahí viene la palabra justamente, es decir, cantar. Es como se hacía la brujería, o como se hace muchas veces, a través de cantos, a través de cánticos. Así como el Señor, nuestro Dios, quiere que la alabemos con cánticos, lo cual es pues absolutamente fantástico, ¿no? Por usar un término así ligero. El diablo, que es un copión, también hace lo mismo. Entonces el diablo quiere que le adoren. Y por eso los brujos, tenés ahí a los brujos, etcétera, a los falsos religiosos que hacen también sus cánticos. En realidad, aparte de la cuestión musical, es que el encantamiento como tal es una brujería, una hechicería que envuelve a la persona, la cual es encantada, y la aparta de la verdad. Pero la hace sentir como que está la verdad. Ese es el problema. O sea, la hace sentir como que realmente esta persona sigue estando la verdad, sigue estando consciente, sigue estando, digamos que cuerda, pero evidentemente no lo está, pero no se da cuenta. Y es cuando uno da cabida a ese encantamiento, y ese es el problema. En cuanto a estas personas como Benny Hinn, Cash Luna, etcétera, no creo que haya ningún problema en hablar por nombres, porque también la palabra de Dios nos habla de nombres. Cuando Pablo, por ejemplo, habla de Fileto, Himeneo, Alejandro, etcétera, o como cuando el Señor Jesucristo pues denunciaba públicamente a los fariseos y a los publicanos, y no tenía ningún tipo de problema en mencionar nombres tampoco, ¿verdad? ¿Por qué los tenemos que tener nosotros cuando la Biblia dice que tenemos que andar como el anduvo, ¿no? Estas personas, como digo, tipo Cash Luna, tipo Benny Hinn, manifiestan, y eso es evidente, manifiestan un poder entre otros de encantamiento, podemos seguir hablando sobre esto, pero también un poder que es evidente. Claro, ¿qué es lo que ocurre aquí? Pues que incluso pastores, incluso ministros que se dejan engañar, se dejan embaucar, lo hacen porque reconocen, llegan a reconocer que ese poder es genuino. De alguna manera, lo que dice Mateo 24:24 no lo asumen, no lo digieren, es como que está ausente de su interpretación exegética, aún de su fe, como que eso no va con ellos. Eso quizás será para otro tiempo futuro, etcétera, con que aún estamos en el reino y aún el Señor tardará muchos, muchos años en volver, ¿verdad? Porque claro, esa es la mentalidad y por eso son engañados. Entonces entienden, llegan a entender que ese poder es de Dios. Y por lo tanto, si ese poder es de Dios y estas personas manejan ese poder, esas personas son santísimas. Y ahí hay un gran engaño en todo esto. Y hablando del tema de encantamiento, ese es uno de los espíritus que más se está moviendo a lo largo y a lo ancho del asunto del G12, de los encuentros del G12 y de otras cosas similares. Es la obra diabólica de engatusar al cristiano, de atarle. Es como esa serpiente que te mira a los ojos y te va llevando a su lugar y a su terreno, y tú vas ahí y no te das ni cuenta. Y eso es lo que está pasando.
1: Fíjate que, y Pastor Willy, el pasaje de San Mateo 24:24 dice, y harán grandes prodigios. Cuando buscamos los sinónimos de prodigio en el diccionario, de los sinónimos que le da, está uno que dice arte de magia, está otro que dice arte de atraer multitudes, y está otra parte que dice arte de sortilegio, que viene a dar a lo mismo de encantamiento. Entonces, es impresionante que es el propio Jesús, Pastor Willy, el propio Jesús menciona que estos personajes van a ser. Entonces, ¿cómo es posible que, y a usted le ha tocado, y Miguel ha tenido su experiencia, hablamos con pastores y están hablando todo tranquilo, como los del G12, puede comenzar a hablar todo mientras no toque lo del G12, en contra? Entonces, en el momento en que usted le empieza a mostrar con la palabra, pero con la palabra, instantáneamente ellos se desconectan y cierran en su totalidad su mente y no quieren oír la palabra. Pastor Willis.
3: Sí, bueno, hay algunos aspectos importantes a destacar aquí. Lamentablemente, doctor, entre muchos de los ministros que hoy en día están pastoreando alguna iglesia, hay demasiada ignorancia. Eso tenemos que reconocerlo, Muchos de ellos son un tanto flojitos en cuanto a estudiar la palabra de Dios y están esperando que uno de estos venga y ya les sirva el platillo y se los dé en su boquita, porque eso es mucho más fácil. Número dos, porque cuando uno se mete a estudiar la palabra de Dios, lo primero que ocurre es que uno es confrontado por ella misma de manera personal. Y eso muchas veces no es tan agradable, porque antes de pararse uno a compartir la palabra de Dios, ya Dios tuvo que trabajar en uno. Y a veces eso no es muy cómodo, que digamos. Entonces, hay una gran ignorancia en cuanto a una verdadera interpretación de la palabra de Dios. Y como decía usted hace un momento, ¿cómo es posible que hay pastores que tienen años en el ministerio, que fueron a una escuela bíblica y no se han percatado de todo esto? Estoy de acuerdo con ese espíritu de encantamiento que está operando fuertemente hoy en día, pero también tenemos que destacar la tremenda ignorancia que hay en muchos de ellos. Algo que estaban comentando acerca de los G12, yo este domingo compartía un poco en la clase, en la carta de Tito, en el capítulo 1, si gusta buscar. Dice la palabra de Dios en Tito 1:10, porque hay muchos contumaces, habladores de vanidades, ajá, y engañadores. Sí, dice la palabra de Dios, mayormente los de la circuncisión. Usted sabe que hoy en día están mezclando el asunto del reino de Israel con el asunto de iglesia. Es una mezcla ahí que no han sabido cómo separar Israel y la iglesia. Verso 11. Dice, a los cuales es preciso tapar la boca. Si alguien de pronto se siente como que ofendido, se siente aludido por lo que estamos hablando, algún pastor y eso, escuche que lo que estamos enseñando es lo que dice la palabra de Dios. Es preciso tapar la boca a todos estos habladores rebeldes, contumaces. Dice, aún la palabra de Dios dice que trastornan casas enteras. ¿Sabe el contexto o la idea de Pablo al hablar de casas enteras? Él se está refiriendo a las iglesias, porque usted debe recordar que las iglesias se reunían en las casas, porque no había un templo grande, porque el Imperio Romano no daba la oportunidad de que se reunieran grandes multitudes. ¿Qué es lo que está ocurriendo con el movimiento del G12, movimientos de apóstoles y profetas? Están dividiendo, trastornando las iglesias enteritas, causando toda clase de división. Y luego dice la palabra, dice, enseñando por ganancia deshonesta, ¿sí?, lo que no conviene. Enseñando por ganancia deshonesta lo que no conviene. Luego dice el verso 13, este testimonio es verdadero, por tanto, repréndelos duramente para que sean sanos en la fe. Así que, doctor, termina diciendo el apóstol Pablo en el verso 16, profesan conocer a Dios, hacen alarde de que conocen a Dios, hacen alarde de que ellos reciben una unción directa de Dios, profesan conocer a Dios, pero con los hechos lo niegan. Y termina diciendo, siendo abominables y rebeldes, reprobados en cuanto a toda buena obra.
1: Esto es impresionante, y nuestros queridos hermanos que están aquí podrían estarse haciendo la siguiente pregunta: ¿cómo es posible que estemos llegando hasta esta situación? ¿Qué está pasando con nuestra iglesia? Voy a pedir a Holden, en mi maleta tengo mi libro que escribí, Israel al filo de la profecía, que me lo traiga. En 1995 yo termino de escribir este libro, Israel al filo de la profecía. Me llevó casi 5 años escribirlo. Y igual que me está pasando con el delirio del anticristo y el que estamos haciendo con el falso profeta y apurándome, yo es que quiero que me dejen hasta donde voy en ese momento bajo el Espíritu Santo, escribiendo lo que el Señor inspira sobre la palabra, no algo nuevo, sino sobre la palabra. Y entonces, en el libro Israel al filo de la profecía, yo escribo en ese momento, escribo sobre la apostasía. Y estoy diciendo que va a llegar un momento trascendental en la historia, en que la iglesia, los pastores y la iglesia, nos vamos a enfrentar con apostasía. Y en cierta forma, como que vamos a estar, digo aquí, como que vamos a estar en un ring, donde vamos a tener que pelear puño a puño contra la apostasía. Y lo escribí en 1995, lo escribo, y yo quiero ser sincero, cuando yo lo escribí, yo no esperaba ver eso que escribí. Yo esperaba que cuando eso sucediera, ya nosotros no estuviéramos aquí en la tierra. Pero en este momento lo estamos viviendo en vivo, en vivo. Estamos viendo cosas tan horribles que se están haciendo en el nombre de Dios. Hombres que se están enriqueciendo de una manera desproporcionada en nombre de Cristo. Y lo peor de todo es que nuestro pueblo evangélico le gusta. Así que el problema es casi nuestro pueblo evangélico, es que le gusta. Nosotros hemos hablado, hemos denunciado, hemos dicho, ahí mismo donde yo vivo, en el Valle de Río Grande, Texas, cuando teníamos el programa, hablábamos, decíamos, denunciábamos, y con todo y eso, el pueblo siempre va corriendo detrás de estos elementos. O sea, en cierta forma también nuestro pueblo evangélico tiene culpa, porque es que le atrae todas estas cosas supersticiosas, y entonces ahí que estamos siendo testigos, nos estamos enfrentando en este momento, un momento terrible en la historia, que indiscutiblemente nos lleva a primera, a segunda carta de los Tesalonicenses, capítulo 2 y el versículo 1 en adelante, que vale la pena tocar esto porque Pablo está hablando específicamente de esto. Dice así, leo textualmente los primeros pasajes, vamos a leer, dice así: con respecto a la venida de nuestro Señor Jesucristo y nuestra reunión con Él, os rogamos, hermanos, que no os dejéis mover fácilmente de vuestro modo de pensar, ni os conturbéis, ni por espíritu, ni por palabra, ni por carta, como si fuera nuestro, en el sentido de que el día del Señor está cerca. Dice aquí, luego, se me pasó la otra lectura, no la tenía aquí, déjame verlo. Bueno, la otra parte, lo tenemos aquí, léame la otra parte, lo tenía, pero se me quedó ahí.
0: Sí, cuando dice en el sentido de que el día del Señor está cerca, la mejor traducción del griego es en el sentido de que ha llegado el día del Señor, ha llegado. Es un poco confusa la traducción de la Reina Valera en ese sentido. La Reina Valera es una excelente Biblia, pero traducción de la Biblia, pero es... el día ha llegado, es decir, ellos esperaban, los tesalonicenses esperaban que iba a venir el día del juicio, que iba a venir el día del Señor, que el día del Señor es día de juicio. Por eso Pablo les tiene que escribir y deciros tranquilos, porque aún no es el tiempo, porque aún tienen que pasar una serie de cosas. Ahora las leemos.
1: El versículo 3,
0: ahí voy, dice: nadie os engañe en ninguna manera, porque no vendrá el día del Señor, dice, no vendrá sin que antes venga, ¿qué? La apostasía. La apostasía, y se manifieste, una segunda cosa, se manifieste el hombre de pecado, el hijo de perdición, etcétera. Entonces, estamos viendo, justamente, estamos viviendo los días de la apostasía ahora mismo. Los días de la apostasía no son necesariamente o solamente los días incluidos en la gran tribulación, sino estamos hablando de que la apostasía, o mejor dicho, la palabra de Dios nos enseña que la apostasía iba a ocurrir antes del día del juicio, antes de la venida del Señor en gloria, que será un día de juicio también, es el día del Señor. Leo textualmente y sigo leyendo. Leo de nuevo el 3. Nadie os engañe en ninguna manera, porque no vendrá sin que antes venga la apostasía y se manifieste el hombre de pecado, el hijo de perdición.
1: Mire qué interesante, porque después vamos a ir analizando los otros versículos más adelante, Miguel. No vendrá sin que antes venga la apostasía. Ahora, nosotros los cristianos, Miguel, tenemos la venida del Señor en dos facetas: arrebatamiento y segunda venida en poder y en gran gloria. Cuando grababa el estudio en este mismo lugar, la gran tribulación, yo hago un análisis que me pasó cuando estaba visitando la iglesia Laodicea. Descubro, cuando estoy ahí en Laodicea, en Turquía, que la iglesia aparece en el cielo hasta después de Laodicea. Y la iglesia Laodicea es la iglesia de la apostasía. En eso se me viene y digo, bueno, ¿qué caso tiene la apostasía en la gran tribulación si la iglesia ya no está? Entonces, la apostasía tiene que venir antes de la primera faceta en que nosotros esperamos al Señor, que es en el arrebatamiento de la iglesia. Entonces, de ahí que en este momento lo que estamos viendo obedece sencillamente al cumplimiento extraordinario de la venida del Señor. Y vamos a seguir desglosando esta otra parte, pero vamos a analizar esto que estamos viendo aquí, pastor.
3: Sí, quiero hacer un comentario. Cuando hablamos de apostasía, tenemos que dejar muy claro qué significa la apostasía, porque ese es el terreno fértil precisamente para la aparición del falso profeta. Sin apostasía, difícilmente el falso profeta puede manifestarse. Ahora, la apostasía tiene dos connotaciones muy interesantes. Prácticamente se refiere a dar media vuelta y regresar, o sea, en dirección contraria a Dios, es decir, apartarse de Dios. Hay dos formas de la apostasía. La primera, cuando un creyente se aparta totalmente de la iglesia y ya no quiere saber nada de Dios. Porque dice en 1 Timoteo en capítulo 4 que el Espíritu dice claramente que en los últimos tiempos muchos apostatarían de su fe, o sea, se apartarían de la comunión con la iglesia, se apartarían de su confianza en Dios. Pero hay otra clase de apostasía, doctor, que enseña el griego, que me llama mucho la atención de todos estos movimientos que están pasando. Y esa es la apostasía de corazón. Que muchos creyentes o muchas personas pueden estar llenando iglesias, pero su corazón está lejos de Dios. De ahí que por eso, por ejemplo, vemos a tantos conciertos, tantos eventos, donde hay un montonal de personas, iglesias que están creciendo, pero que las vidas de esas personas no cambian. ¿Por qué? Porque un espíritu de apostasía está operando en sus corazones. De ahí que por eso vemos que cuando está en su corazón una apostasía y forman parte de una iglesia, cuando aparecen este tipo de falsos profetas, comen el cuento con mucha facilidad, porque su corazón ya no está con Dios. Ellos físicamente están dentro de la iglesia, pero su corazón ya no está con Dios. Y ese es otro tipo de apostasía que enseña la palabra de Dios.
1: Interesantísimo. Ahí obedece también la palabra que Jesús le dijo al pueblo de Israel en aquella ocasión: este pueblo de labios me honra, pero su corazón está lejos de mí. Miguel, tenemos esta parte y me gustaría que tú lo leyeras, no sé si lo puedes ver, y vale la pena que analicemos esta parte.
0: Sí, mira, en cuanto a lo que hablábamos del falso avivamiento, y cuando hablamos de avivamiento, en este caso estábamos hablando, en el caso que nos concierne, estamos hablando de avivamiento de poder, manifestación de poder, no de conversiones, que eso sería un avivamiento que todos queremos y ministramos para que eso ocurra, ¿verdad? Sino estamos hablando aquí del avivamiento de poder, que es lo que muchos buscan como una manifestación más de una conciencia apostática, por cierto. Entonces, podemos decir que estamos persuadidos, estamos seguros, yo al menos sí estoy, de que la enseñanza que se escucha acerca de ese avivamiento mundial, ese avivamiento poderoso, esa conquista de las naciones, ese discipulado de las naciones, que los cristianos tienen que ocupar las presidencias, los gobiernos, sí, etcétera, etcétera. ¿Verdad? Todo eso que se enseña desde la plataforma falsa neoapostólica, todo eso no es más ni menos que una preparación para ese falso avivamiento que sí va a haberlo, porque la Biblia nos habla de eso. En Apocalipsis capítulo 13, versículos del 11 al 16. Ahí nos habla del falso profeta, ahí nos habla de ese personaje que incluso va a hacer que el fuego, como Elías, ¿verdad?, lo hizo, que caiga fuego del cielo a la tierra, que hará grandes señales y prodigios, pero que serán prodigios mentirosos, engañadores, que será doctrina de demonios, y no solo doctrina, sino poder demoníaco, poder que Dios va a permitir en un momento dado. ¿Para qué? Pues justamente si seguimos leyendo en segunda de Tesalonicenses, ahí nos habla justamente de eso.
1: Y es muy interesante,
0: para Miguel, engañar a muchos.
1: Fíjate, Miguel, es muy interesante porque, y Pastor Willy, indiscutiblemente no podemos negar que estos tipos tienen poder. Estamos hablando de lo que ya nos vamos a meter, a los falsos apóstoles, que son los que están llevando la reforma apostólica y toda esta cosa. Los tipos tienen poder. Número uno, el poder de atraer multitudes. Porque los tipos están trayendo multitudes. Están trayendo multitud de multitudes. Y segundo, yo estaba viendo un documental un día domingo en Discovery, y Discovery estaba hablando qué poder opera, era el tema de ellos, qué poder opera en estos hombres que tienen la facultad de levantar la mano y la gente se cae. Y mostraba, comenzó por supuesto Discovery con un sacerdote hindú, que mostraba, y lo muestran en vivo, cuando el sacerdote hindú agarra agua y tira encima de la multitud, y dice que caen hasta 100.000 personas en chorro completamente, y mostraba también cómo este sacerdote hindú soplaba y la gente se caía. Luego muestran ya los personajes que conocemos, y muestra. Entonces decía Discover, ¿qué clase de poder opera sobre esta gente? En otras palabras, sí tienen poder, porque es que no es votar a la gente sino más llenar, traer multitudes. Definitivamente hay un poder,
0: fíjate,
1: en ellos.
0: Fíjate que la palabra de Dios es tan clara que a veces nos cuesta entender por qué hay tantos que son engañados cuando la palabra de Dios clarísimamente nos dice acerca de toda esa realidad, ¿no? En el mismo segunda de Tesalonicenses capítulo 2 nos habla, vamos a leerlo textualmente, dice: y entonces se manifestará aquel inicuo a quien el Señor matará con el espíritu de su boca. Eso ocurrirá en Apocalipsis capítulo 19 cuando se ha echado en el lago con fuego y azufre y destruirá con el resplandor de su venida. Dice: inicuo cuyo advenimiento es por obra de Satanás. Se está refiriendo evidentemente al falso profeta o al anticristo, porque los dos calzan
1: los
0: en
1: dos
0: esto
1: operan, sí.
0: Con gran poder y señales y prodigios de verdad. No dice de verdad, dice mentirosos. Amén. Dice: y con todo engaño de iniquidad para los que se pierden, por cuanto no recibieron el amor de la verdad para ser salvos. Dice, fíjate que no es, dice, por esto Dios, no es por esto Satanás les envía, no. Dice, por esto Dios. Fíjate que el Señor está siempre sentado arriba, está en su trono. El diablo no puede hacer nada que Dios no le permita. Dice, por esto Dios les envía un poder engañoso. ¿Para qué? Para que crean la mentira, a fin de que sean, ¿qué? Condenados todos los que no creyeron en la verdad, sino que se complacieron, ¿en qué? En la injusticia. Y aquí está la cuestión: cuando un alma apostata entra de pleno y de plano en una cuestión de injusticia, porque lógicamente la justicia es la de Cristo, cuando alguien se aparta de Cristo, se aparta del fundamento, y eso es la palabra griega apostasía, viene de apostasía, es decir, caer del fundamento, y el fundamento es Cristo. Cuando alguien se aparta de Cristo, entra en injusticia. Y entonces, ¿qué es lo que ocurre? Que son engañados, y es Dios quien les envía o permite este engaño de parte del enemigo. Así que no nos tiene que maravillar y menos aún confundir por el hecho de que haya personajes y que tengan acceso a ese poder que evidentemente no es de Dios.
1: No, voy a pedir que los que están en los sonidos nos avisen cuando tenemos que hacer una pausa, para que van a cambiar, nos avisen cuántos minutos nos queda. Y porque esto está fuertísimo, y lo que estamos hablando, ese hijo de la perdición, con grandes prodigios y señales y milagros, mentirosos, pero no está negando que va a operar. Ahora, si él va a operar con esto, los hijos de él, que son una multitud, Pastor Willy, multitud de pequeños falsos profetas. Y en una entrevista que tuve en el Canal 2 de Nicaragua semana, cuando me hablaban de uno de los tipos que dice que ahora él es el anticristo, y entonces me decía: ¿qué piensa usted? Me decía el periodista, y yo digo: mire, él es uno de los muchos pequeñitos, chiquititos anticristo, que todos terminarán en el super grande anticristo. Y en cierta forma, todo esto, hay cierto poder, como ya lo acabas bien explicar en este momento, que opera sobre ello. Pero dice, no sé si tiene algo que agregar, pastor, para entrar en esta parte, Pastor William.
3: Sí, me gustaría citar segunda de Pedro en el capítulo 2, porque algo que usted comentaba, doctor, es que es increíble que hoy en día el ser humano piensa que porque hay una gran multitud en uno de estos eventos, significan que ese evento es de Dios. Ese aspecto tenemos que aclararlo muy bien, porque este es un engaño muy sutil del enemigo, pensando que las multitudes que vemos hoy en día es porque ahí Dios se está manifestando. Dice la Biblia, segunda de Pedro capítulo 2, pero hubo también falsos profetas entre el pueblo, como habrá entre vosotros falsos maestros que introducirán, ¿cómo dice? ¿Abiertamente o encubiertamente?
1: Encubiertamente.
3: Encubiertamente, para que ustedes se den cuenta que este tipo de personajes no se van a parar a hablar abiertamente sus herejías, lo van a tener que hacer muy sutil, encubiertamente, herejías destructoras. Dice: y aún negarán al Señor que los rescató. Lo que decíamos al principio, muchos de estos personajes ya no hablan del Señor Jesucristo, hablan de su propia gloria, hablan de todo lo que ellos han logrado, hablan de que van a este país y que van por allá y que Dios los usó aquí, etcétera, pero muy poco ya hablan del Señor Jesucristo. Y luego dice la palabra de Dios, atrayendo sobre sí mismos destrucción repentina. Esto también nos debe quedar muy claro, doctor, porque el diablo El diablo, usted tenía un dicho que cuando uno le sirve al diablo, ¿qué decía? ¿Cómo decía ese dicho?
1: El que le hace un favor al diablo con llevárselo, le paga.
3: Así es. Muchos de estos personajes, después de un tiempo, ya no los volvemos a ver. Pasan a la historia. ¿Por qué? Porque su misma situación de destrucción viene repentinamente. Pero aquí es donde está, dice el verso 2, y muchos seguirán sus disoluciones. O sea, no está hablando de poquita gente, está hablando de multitudes. Muchas personas seguirán sus disoluciones, por causa de los cuales el camino de la verdad será blasfemado. Porque ahora es tan difícil, como decía usted, pararse frente a un grupo de pastores. Les puede hablar de todo, menos hablarles del G12, o menos hablarles de reforma apostólica, porque luego se enojan. Entonces el camino de la verdad es blasfemado a causa de este tipo de gente. Aparte de eso, dice el verso 3, y por avaricia harán mercadería de vosotros. Dice en otra versión, llevados por avaricia, estos maestros los explotarán a ustedes con palabras engañosas. Ahí nos damos cuenta, todos estos eventos de multitudes y de personas, no es otra cosa, doctor, Pastor Miguel, que es un gran negociazo. Un gran negociazo. Ahí gana todo mundo. Es un gran negociazo este tipo de eventos.
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1: ¿Cómo que hizo el güey de don Pedro? ¿Cómo ha estado? ¿Bien? 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Compadre, ayúdame a cantar esta cancioncita. Ándale, pues, compadre.

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1: Las 8 de la mañana, un minuto.

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Este domingo, él estará esperando volver a sentir aquellas palabras que tanto lo llenan de gozo. 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

0: Las 9:00 a.m, 42 minutos.
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0: Las 11 de la mañana, 58 minutos.
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0: Las 13:08.
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0: Las 13:39.
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1: Las 14 horas, 40 minutos.

0: Las 14 horas, 58 minutos.
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0: Las 15 horas, 33 minutos.
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0: las 17:59.
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